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6: Son las 7:45 en Mix Radio.
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0: estamos dándole para adelante y para atrás. Buenas, ¿cómo están? Bienvenidos. ¿Cómo me les está yendo? ¿Bien o qué? Bienvenidos a este domingo, domingo de Puente Festivo. Además, este lunes, o sea, mañana, vamos a estar celebrando, vamos a estar conmemorando el día del Corpus Christi, por eso es festivo mañana. Entonces prepárense porque vamos a estar aquí haciendo, no sé si asaditos, sancochitos, los vamos a estar acompañando en el parche que ustedes estén. Ahí va a estar Mix Radio, listo. Y ahorita, a las 12 del mediodía, les tenemos una sorpresa. Mr. Bravo llega a enlazar toda Colombia con Palos 2000, entonces váyanse preparando que hay muchas cosas increíbles. Mi nombre es Héctor Betancourt, encantadísimo de saludarlos, de acompañarlos. Si quieren escribirme, bien puedan. Por aquí el WhatsApp activo 321-6142-948 para que le demos pa'lante y para atrás en este domingo.
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1: Ese soy yo, Héctor Betancur, es mi nombre, comandando aquí a través de 94.8 FM. Si usted está sintonizado en la radio, mientras va moviéndose en el carro de pronto, ahí está, sintonizado en 94.8 FM, pues bienvenido. Y también a todos los que están oyéndonos a través de internet, ya sea en nuestro portal web www.mixradio.co, a usted que está en nuestra aplicación, ya la descargó, la instaló, la tiene en su teléfono, en su tablet, muy fácil de encontrar, Mix Radio Colombia, así aparece, Mix Radio Colombia. Entonces prepárense, los estoy llevando en este viaje en la máquina del tiempo, se llama Pa'lante y para atrás, va hasta las 12 del mediodía, porque a las 12 llega Mr. Bravo a ponerles puros palos de los 2000, palos 2000 en Mix Radio. Prepárense, 12 del mediodía.
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6: Son las 8:45 en Mix Radio.
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sonando en Mix Radio. Nueva hora de música, arrancando ya mismo. Nueva hora de Pa'lante y para atrás. Bastante gente por aquí reportándose. Voy a irme saludando por aquí a todos los que me han dejado un mensajito. A David, voy a saludarme a Alicia también. Voy a saludarme por aquí a Schneider, a Carla, que se ponen aquí en nuestro WhatsApp un mensajito al 321-6142-948. Mi nombre es Héctor Betancourt. Encantado de estarlos llevando Pa'lante y para atrás. Pa'lante y para atrás, pa'lante y para atrás en Mix Radio.

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0: a estar cantando y bailando el 28 de junio en la combinación perfecta 7. Rafa Pérez lleva la cuota del vallenato. Si a usted le gusta el merengue, va a estar Rica Arena. Le gusta la música agropecuaria, va a tener ahí de todo. Al señorazo le gusta el regional mexicano, nada más y nada menos que el grupo Firme. Le gusta el reggaetón. Le tenemos al papá de todos, a J Balvin. Prepárese entonces.
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0: Pa'lante y para atrás en este domingo hasta el mediodía, que llega Mr. Bravo a enlazar a Colombia con Palos 2000.

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1: Miren, ya que están oyéndonos ahí en nuestra aplicación, ahí al lado del Real Audio hay un botoncito, pues, que tiene el icono de WhatsApp. Usted lo presiona y de una vez va quedando hablando aquí con nosotros. Puede escribir un mensajito, puede pedirse su canción favorita, contarme desde dónde está en este momento oyendo Mix Radio. Acaba de llegar, es de otra ciudad, es de otro lugar del país o otro lugar del mundo y viene por acá para las fiestas de San Pedro. Pues bueno, hágamelo saber, cuénteme todo eso ahí en nuestro WhatsApp. 321-61-42-948 si está en el teléfono o si no, si está ahí en la aplicación desde el botoncito del icono de WhatsApp, hágale, escríbame por ahí. Voy a saludar a Alejandra, voy a saludar a Daniel y a todos los que van poniendo su mensajito. De hecho, Alejandra quiere oírse esta canción y obviamente aquí la tenemos. Pa'lante y pa' atrás en Mix
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6: Son las 9:45 en Mix Radio. 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
1: Queridos hermanos, continuemos con esta boda. 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

0: radio está Mix llevándolos para adelante y para atrás en este domingo. Ya ahorita a las 12 del mediodía, prepárense porque Mr. Bravo viene a enlazar toda Colombia y a llevarlos a los 2000 en ese viaje que va a estar increíble, con puros palos de los 2000 aquí en Mix Radio en todo el país, enlazado. Eso va a suceder ahorita a las 12 del mediodía. Mañana, que es festivo, prepárense porque desde muy tempranito aquí vamos a estar. Vea, ya listamos carboncito. Ya listamos una piscina inflable, tenemos por aquí una nevera, vamos a ver con qué la llenamos y les vamos a estar acompañando donde quiera que esté. Si está de pronto viajando, si está haciendo algo de puente festivo con su familia, se fue para una piscina, se fue de pronto para una finca, bueno, mañana les tenemos mucha, mucha música increíble y compañía de la buena. Es Mix Radio Colombia.
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1: Ese soy yo, Héctor Betancourt es mi nombre. Me pueden encontrar en Instagram como @HéctorDisco. Va, me busca por ahí. A Mix, súper fácil. Mire, Mix Radio Neiva. Así aparece Mix Radio Neiva en Instagram, en TikTok. En Facebook nos encuentra como Mix 94.8 FM. Dese la vuelta por ahí que les contamos muchas, muchas cosas. Muchas noticias, chismecito sabroso de Bad Bunny. Les tenemos por ahí. Ya casi se estrena la película Toy Story 5, donde está siendo parte del elenco. Eso fue una sorpresa, porque además el man es muy fan de la película de Toy Story, por eso fue que lo escogieron y lo castearon para hacer ahí de una pizza. ¿Quiere ver el video? Bueno, vaya, pílleselo en nuestro Instagram, @mixradioneiva, y nos encuentra. Listo, estamos dándole para adelante y para atrás. 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

0: Aquí estamos en este bonito, bonito domingo. Domingo de puente, domingo de fiestas. De pronto mucha gente se pegó la primera alborada, ¿sí o qué? Se pegó la primera sanpedreadita ya este fin de semana. Hágale pues, hágale con ánimo, porque el puente de dentro de 8 días, pues ya vamos a estar ahí que pendientes del mundial, que ya, que el pitazo inicial, que bueno. Ya mismo damos también inicio a las fiestas de San Pedro de aquí de la ciudad de Neiva. Y luego pues hay ley seca por las elecciones. Entonces vean, vaya aprovechando este par de puentes que están pegaditos. Pásela bueno, diviértase un montón. Cuénteme a ver cuál es su plan si acaba de llegar aquí a la ciudad de Neiva y no tiene plan fresco, que yo les voy a contar parchesotes que hay aquí. En Mix Radio, pa'lante y pa' atrás.
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1: Aquí terminando este palante y para atrás. Bueno, ahorita al mediodía, a las 12, llega Mr. Bravo a enlazar toda Colombia con Palos 2000. Prepárese porque eso está bueno. Bueno. Nos vamos a estar llevando a ese viaje para recordar un montonazo de música. Palos 2000, ahorita en Mix Radio Colombia. Y también prepárese porque el 26 de este mes de junio vamos a tener concierto de La Raspa San Pedrina. Los vamos a estar invitando a que vean ahí a los Aguilar, a Ángela y Pepe, para que vaya y vea al señorazo. Si le gustan los caballos de paso fino, también ahí hay caballos de paso fino. Va a estar muy bueno. Y el 28 es la combinación perfecta. 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Listo, pa'lante y para atrás, terminando. Ya ahorita viene Mr. Bravo con Palos 2000.
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0: Familia Mix, saludos para todos. Gracias por estar conectados escuchando Mix Radio Colombia. Todo el sistema en ese momento se enlaza. Bogotá 92.9, Cali 101.5, Barranquilla 103.9, Neiva 94.8, Manizales 95.1, Valledupar 106.7 y Medellín 89.9, porque nos vamos para los 2000.
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0: Así se llama esta canción del grupo Aventura, que fue lanzada en el álbum The Last en el 2009. El Perdedor, la voz de Romeo Santos, sonando aquí en Palos 2000. Y en ese momento retrocedo en el tiempo, ingresamos a la cápsula y caemos en 1996. Ya les cuento qué pasó en 1996 mientras esta canción ocupaba los primeros lugares. Aquí en Colombia ocurrían cosas.
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0: 10, aquí estoy en 1996, año en el que esta canción de Big Boy alcanzó los primeros lugares en el mundo. Ese mismo año, Colombia tuvo un salto en telecomunicaciones, porque en ese año Telecom encendió el primer tramo de red de fibra óptica en Bogotá. Fue el inicio de internet de alta velocidad en el país. Antes de eso, todo era cobre y marcación telefónica. Ese cable de fibra fue la base para que años después pudiéramos descargar MP3 sin que se cortara la llamada telefónica en casa. En ese mismo año, también se hizo en Colombia un supercongreso de telecomunicaciones donde ya se hablaba de telefonía móvil y servicios digitales. Ahora regreso al presente y seguimos en Palos 2000.
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0: todo el sistema, sí, todo el sistema está conectado. Bogotá, Medellín, Barranquilla, Cali, Neiva, Valledupar, Manizales. Todo el poder de Mix Radio en tu dispositivo. Aprovecho para recordarte que si aún no has descargado la app oficial de Mix, es momento que lo hagas. 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Descarga la app para que tengas el poder de Mix en tu dispositivo móvil. Saludos para todos los que acaban de conectarse. Mr. Bravo te acompaña. Y familia, les voy a hablar ahora de la canción que viene a continuación. Y es que esta canción tiene una particularidad, y es que cuando salió, quizás no le dieron la importancia que merecía. Y años después, prácticamente la eliminaron de una bandera que llevaba bien arriba, y era el del primer junte entre un rapero y un reggaetonero. Es que cuando la canción Gangsta's Song de Daddy Yankee salió al mercado, la catalogaron como el primer junte de raperos y reggaetoneros, pero no era cierto. La canción con ese título es la canción del rapero Nori, donde intervienen también las Nina Sky y Daddy Yankee. Eso es lo que viene a continuación en Palos 2000. Disfrútalo. Domingos, 12 del día 2, por aquí por Mix Radio Colombia.
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2: Dándola toda, dándola toda. 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

0: una de las canciones que revolucionó la radio en su momento, una vaina loca de fuego, sonando aquí en Palos 2000 por Mix Radio. Y es que del 2000 al 2015 no hubo pausas. Fue dembow sin freno, merengue que te tumbó, salsa que te marcó, vallenato que te puso a llorar y a reír, electrónica que te dejó sin voz. 15 años que marcaron una generación, 15 años de fiesta que duraron hasta el amanecer, 15 años donde cada beat era ley y cada coro era himno. Aquí no hay relleno, aquí hay pura gasolina retro, reggaetón, salsa, merengue, vallenato, electrónica, todo en Palos 2000 por Mix Radio Colombia. Y si tienes memoria, vas a recordar. Si no, vas a entender por qué esa época mandó.
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0: Otra de las canciones duras que cuando salió todo el mundo volteó a mirar y comenzó a recordar a Nicky Jam luego de una pausa musical bastante prolongada a raíz de problemas personales que ya todos conocemos, que no es necesario mencionar. El renacer del Riquitillo, lo de Fénix. Te busco junto al Prince, sonando aquí en Palos 2000 por Mix Radio Colombia.

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una de las canciones que también revolucionó la música urbana en su momento, que muchos llegaron a pensar que era una canción que había escrito el mismo artista, pero no. Es una composición de Efraín Fines y Joan

0: más importantes en el mundo, y les digo en el mundo porque logró el número uno en el Hot Latin Song en Billboard y también alcanzó el número uno en Latin Remix Airplay. Aparte, también esta canción en el 2010 fue la canción latina más escuchada y ganó el premio Canción Latina del Año por ASCAP. Tremenda canción. Recuerda que todas estas canciones las disfrutas los domingos de 12 del día a 2 de la tarde por aquí por Mix Radio.
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0: aquí estoy con todos ustedes disfrutando de los mejores clásicos, los mejores retros. Están aquí en Pa' los 2000, domingos de 12 del día a 2 de la tarde por Mix Radio Colombia. Y es que todo el sistema Mix Radio en ese momento está unido. Valledupar 106.7, Neiva 94.8, Barranquilla 103.9, Cali 101.5, Bogotá 92.9, Manizales 95.1 y Medellín 89.9. Espera, no se me puede escapar Neiva. Neiva York está a modo mix. 94.8 también, disfrutando de Palos 2000 por aquí por Mix Radio.
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0: Quiero que por favor vayan hasta el Instagram de cada una de sus ciudades y ahí les dejamos una publicación. Quiero que dejen el nombre de esa canción que los hace recordar, los hace regresar en el tiempo. Los leo. Ok, seguimos. Eso es Pa' los 2000 en...

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1: Poniendo modo mix a toda Colombia. Aquí estamos en Palo 2000 por Mix Radio Colombia. Oigan, ahí en el Instagram les dejamos una publicación. Me encantaría que fueran hasta allá y que dejaran su like y que también, por supuesto, dejaran el nombre de esa canción que quieren disfrutar aquí en Palos 2000. Recuerda, Palos 2000, domingos 12 del día 2 por Mix Radio Colombia.
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0: de Rafi Pina bajo el sello Pina Records. Una canción que se lanzó el 4 de febrero del 2015 y que rápidamente alcanzó los primeros lugares. Y es que entre el 2010 y el 2015, el grupo Plan B fue uno de los grupos más poderosos de la música urbana. Y es que canciones como Candy, Mi Vecinita, Si No Le Contesto, Es Un Secreto, hicieron parte de los listados más duros. Y rápidamente Chencho Corleone y Maldi se convirtieron en referentes en la música urbana latinoamericana. Estás escuchando Palos 2000 por aquí por Mix Radio Colombia, la emisora que está comandando.
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0: 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Ok, ok, ok, ok, ok, mi gente, es momento de recordar esta canción. Uf.
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0: Otro de los dúos fantásticos del reggaetón.

0: en clave, Julio Voltio, Julio Irving Ramos Filomeno. Ese es el nombre de el voltaje, que está pronto a cumplir años, porque nació el 11 de junio del 77 en Puerto Rico. Oiga, ¿sabían que Julio Voltio se ganó su apodo? Porque es que él trabajaba de electricista y un día recibió una descarga y sus amigos le empezaron a decir cortocircuito. Pero después de eso se quedó solo como Voltio, nombre que le calzó perfecto para su estilo duro, su estilo bien callejero. Ahora ya retirado, haciendo otro tipo de cosas, ya no haciendo nada de reggaetón ni nada de música, dedicado a la palabra de Dios. Ahora es pastor junto a su gran amigo Héctor Delgado, conocido en el mundo de la música como Héctor el Father. Tuvieron varios proyectos musicales importantes que llegaron a número uno también. El Voltaje, Julio Voltio, sonando con Enclave aquí en Palos 2000.
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0: Familia, voy a despedirme, pero antes quiero saludar a todos los que escribieron ahí en los diferentes usuarios de cada una de nuestras emisoras en todo el país. Es que todo el sistema Mix Radio se conecta los domingos de 12 del día a 2 para disfrutar de Palos 2000, Manizales 95.1, Neiva 94.8, Valledupar 106.7, Medellín 89.9, Bogotá 92.9, Cali 101.5 y Barranquilla 103.9. Gracias a todos, gracias, gracias, gracias por disfrutar Palos 2000. El próximo domingo tenemos una cita bien puntual a las 12 del día para disfrutar de lo mejor del retro. Por supuesto, aquí en la emisora que se volvió experta en desbloquear recuerdos, Mix Radio Colombia.
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8: Es la 1:45 en Mix Radio.
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0: Buenas tardes, mi gente trabajadora, mi gente con cojones, que la que hay. ¿Cómo están? ¿Bien? ¿Están bien? Bueno.
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0: Sí, señores. Bueno, Mix Radio acompañándolos en esta tarde de domingo. Estoy feliz de estar por acá parchados al otro lado del radio. Vea, saludos a todos los que están llegando a nuestro dial. Soy el Matatán W, arroba dímelo Matatán. Y me van siguiendo por ahí. Nos vamos charlando esta tarde de domingo. Voy preparándome un cafecito por acá, parce, porque vamos acompañándonos con un cafecito que me trajeron. Un cafecito delicioso, rico. Saludos a mis amigos cafeteros. Un abrazo. Feliz tarde. ¿Ya almorzaron? ¿Dónde andan? ¿En qué finquita andan?
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1: Soy yo, saludos a Viviana, dice que está por acá activa con nosotros. Bueno, fin de semana de muchas cositas, mucha gente está tranquilita por ahí. A todos los que se van parchando por acá a través de nuestras redes sociales, se van... Vean aquí. Es que parece que estaba leyendo aquí a Johncito. Dice, Matatán, ¿cómo vamos? Un abrazo, aquí Camelloso. ¿Cómo vamos, parce? Lo voy a escribir. Bueno, eso, ahí ya lo saludé, listo. Vean, usted también se puede ir reportando. Un abrazo por aquí a Elizabeth, dice que está activa con nosotros. Vea, estuvimos el fin de semana en la elección y coronación del intercolegiado, ¿sí? Habemos reina, estuvimos por ahí también vacilándonos en el desfile, estuvimos pasándola increíble. Ya va tomando forma el Festival del Bambuco, sí, señores, en su versión número 65. Y pues este fin de semana que viene vamos a estar ahí en el lanzamiento, ya en el inicio de nuestras fiestas, y esperemos que ustedes se la disfruten. Disfruten en modo Mix, escuchando
0: Mix Radio.

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7: Son las 2 de la tarde y 45 minutos en Mix Radio.
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0: 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Vamos que vamos, muchos apenas están almorzando por ahí, otros ya están tomándose un cafecito, otros apenas están llegando, se fueron de fiesta anoche, apenas están volviendo a la realidad. Bueno, pues ahí nos vamos reportando al 321-6142-948. Listo, 321-6142-948. Ahí los voy leyendo y nos vamos parchando en esta bonita jornada. Domingo para acompañarnos con noticias, chismecitos, farándula. Así que de una me van contando y nos vamos disfrutando en modo Mix. Un saludo a Camila, saludos a Luis, ¿qué pasa, Luisito? Saludos a John, dice que también está parchado con nosotros. Saludos a la gente de Supermango, que está activo por ahí. Camelloso, bueno, eso está bien. Saludos a la gente de Vive Huila, síganos por ahí. Están activos la gente de Vive Huila, a fuego. ¿Se quieren programar algo?
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0: vamos, va cayendo la tarde de este domingo. Es el primer fin de semana, el primer fin de semana de este mes de junio. Saludos a la gente que está por ahí descansando a esta hora, a los que están apenas parchaditos por acá a través de nuestras redes sociales. Les enviamos un abrazo y les queremos invitar para que ustedes se reporten por ahí. 321-6142-948. Un saludo muy especial a Erika, dice que está activa. También un saludo a la gente que está descansando. Domingo, saludos a la gente de M&M Motos Eléctricas, camellando de sol a sol. Ahí lo vi al padrino camellando allá en Unicentro, que tiene un punto ahí de M&M Motos Eléctricas. ¿Ustedes qué, camellosos? Dímelo.
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7: Son las 3 de la tarde y 45 minutos en Mix Radio.
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0: Bueno, me van contando qué plancitos están haciendo este fin de semana por acá, disfrutando en familia, pasándola increíblemente bien, qué cosa maravillosa. Muchos están por ahí viajando, otros están por acá calmaditos, tranquilitos. Bueno, eso está bien. Mañana tendremos festivo, especial de festivo, no se lo pueden perder, escuchando Michel Radio. Por ahí los voy leyendo, si me quieren enviar una notica de voz, claro, 321-6142-948. Listo, aquí vamos, remando en esta tarde de domingo, escuchando Michel Radio.
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0: Dímelo, Chepe. Un saludo, amigo Chepe. Anda muy perdido, Chepe. Ah, qué muchacho, muchachón, muchachón. Bueno, quiero saludar a Claudia, dice que está activa. Geraldine dice que está parchada con nosotros. Un abrazo por aquí. Ronald también dice que está activo, disfrutando de este bonito domingo. Bueno, eso está bien. Mañana estaremos de especial de festivo, no se lo pueden perder. Listo, mañana vamos a preparar algo aquí, no sé, alguna cosita nos inventamos. Un saludo a Noralba, que también dice que está activa. La gente de Rivera, que también se va reportando por aquí al 321-6142-948. Vamos comandando en este bonito fin de semana, domingo.
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6: Son las 4:45 en Mix Radio. 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
1: ¿Qué pasa? ¿Me siguen o me siguen todavía? Me siguen por ahí, arroba Dímelo Matatán. Y aquí estoy listo para leerlos, para acompañarlos y por supuesto para que nos parchemos con toda la energía y toda la música aquí escuchando Micha Radio. Saludos a Camila. ¿Cómo va Camila? Va cayendo la tarde este domingo. Buenos sonidos, buena musiquita. James Rodríguez le respondió a la hija de Petro. Le prometió camiseta, le dijo que la próxima le hablara más duro. Sí, puede ser, había bulla o algo, pero el man, el crack, el James Rodríguez quedó bien. Le escribió, le contestó el mensaje, le dijo que le iba a enviar una camiseta autografiada, que le dijera dónde se la hacía llegar y todo. Muy bien, James Rodríguez, que le mande un cafecito. Así es que es más amor, menos odio, parce, porque eso detrás de una pantalla, eso la gente se despeluca a opinar y a criticar y a echar odio, pero ay Dios mío, más amor, más amor, más amor, necesitan más amor.
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1: Bueno, vamos que vamos, comandando. Me encanta que estén aquí. Un saludo a Camilo. ¿Cómo está? Geraldine también dice que está activa. Dímelo, paisita. Saludos ahí al paisita que anda hoy relajado, echando piscina. Sabrosa esa vida, parce. Y a todos los que se van reportando por acá al 321-6142-948. Vamos disfrutando de esta bonita tarde. Domingo, domingo, va cayendo el domingo. Y ustedes nos pueden ir siguiendo en redes sociales. Arroba Miche Radio Neiva, ¿listo? Al patrón lo siguen como arroba Héctor Discos. Ahí lo encuentran. Y a mí me siguen como arroba Dímelo Matatán. Listo, ahí nos seguimos y nos vacilamos este
0: domingo. 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

0: Bueno, me van contando qué plancitos están haciendo este fin de semana por acá, disfrutando en familia, pasándola increíblemente bien, qué cosa maravillosa. Muchos están por ahí viajando, otros están por acá calmaditos, tranquilitos. Bueno, eso está bien. Mañana tendremos festivo, especial de festivo, no se lo pueden perder, escuchando Michel Radio. Por ahí los voy leyendo, si me quieren enviar una notica de voz, claro, 321-6142-948. Listo, aquí vamos, remando en esta tarde de domingo, escuchando Michel Radio.
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7: Son las 5:45 en Mix Radio. Lo que

gracias por estar con nosotros conectados en este fin de semana. Mañana especial de festivo. Ojo, pues mañana venimos con noticias, chismecitos. Vamos a acompañarlos en un especial para que ustedes vayan también disfrutando, descansando, relajados en casa, adelantando cositas y acompañados de Mitch. Un saludo a la gente de AIPA, a la gente de Palermo que está por ahí activa, escuchando Mitch Radio, a todos los que están ahí activos, dándola toda en este bonito domingo. Hágale pues, hágale pues.

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10: Son las 6:45 en Mix Radio.
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